0: Un aplauso para la morena. O oh, esa mujer que baila sabroso. Muy bacano.
1: El agua.

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1: 7:30 p.m.
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1: 8 de la noche en punto.
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2: 8:31 PM.
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1: 9:02 p.m.
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1: 9 de la noche con 30 minutos.
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2: 10 de la noche, con 3 minutos.
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1: 10 de la noche con 34 minutos.
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1: 11 de la noche, con un minuto.
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1: 11:33 p.m.
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2: ¡Ja, ja! ¿No dice?

0: mucha vitamina, mucha vitamina, mucho hierro. Todo su debido tiempo, muchachos. ¡Un, dos!
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2: 12 de la madrugada en punto.
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3: 12 de la madrugada. Con 30 minutos.
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1: Una de la madrugada en punto.
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4: Compadre Ale, acompáñame a cantar una canción que fue la primera canción que le grabaron a mi papá, y fue usted y el maestro Margele, que en paz descanse, quien le dio la oportunidad de escucharse como compositor por primera vez.
5: Samuel, con mucho gusto, de verdad, para todos los que van a ver este hermoso video. Si la recuerdan, pues la corean ustedes allá en su casa.
4: Vamos, muchachos.

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1: 1:32 p.m.
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0: pase, por favor.
1: Qué bárbaro.
0: Este es con mucho cariño para ustedes. Alcohol para acabar con el coronavirus. El de Ardellán.
2: A su salud, mi gente.
0: Pégueselo. Eso.
1: Uy.
0: Pégueselo.
1: Ojo con el protocolo.
3: Yo soy el rey del ron viejo de Caldas. Así que no.
0: Bueno, y esto va con cariño para todos ustedes que están conectados a esta hora pegándoselo.

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1: 2:04 a.m.
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1: 2:31 a.m.
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2: 3 de la madrugada, con 3 minutos.
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2: 3 de la madrugada con 30 minutos.
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Quiero invitar con mucho respeto a mi hermano Elder Dayan Díaz, que antes de irme quiero cantar con él una canción de mi papá. Yo quiero que me reciban a mi hermano con un fuerte aplauso, por favor, con mucho cariño y respeto. Esto que dice, a ver.

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1: 4 de la madrugada, con 2 minutos.
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1: 4 de la madrugada, con 30 minutos.
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2: 5 de la mañana en punto.
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2: 5:30 a.m.
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2: Y Hernán viene con una combinación diferente.

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1: Son las 6 de la mañana, con un minuto. 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

A ti, oh grande y eterno Dios, Señor del cielo y del abismo, a quien obedecen los vientos y las olas, nosotros, hombres de mar y de guerra, marinos de Colombia, desde nuestras bases y santas naves, armadas para la patria, elevamos nuestros corazones, salva y exalta en tu fe. Oh gran Dios, a nuestra nación, da justa gloria y poderío a nuestra bandera. Ordena que las tempestades y los vientos le sirvan y pon sobre el enemigo el temor a ella. Y haz que siempre le ciñan como defensas pechos de hierro más fuertes que el acero, que acoracen nuestras naves y nuestras armas y dales por siempre la victoria. Bendice, oh Señor, a nuestros hogares lejanos, a nuestros seres queridos, y bendice al caer la noche el reposo de nuestro pueblo. Y bendícenos a nosotros, que por asegurarlo, velamos en armas sobre el mar. Bendícenos, Señor,

correo, ya comentó los estados que puse. Todos los días me escriben en el WhatsApp. ¿Quiere echar?

0: Claro que sí. Pon atención.
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1: 7:02 a.m.
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1: 7:30 a.m.
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1: 8 de la mañana en punto.
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2: 8 de la mañana, con 30 minutos.
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1: 9 de la mañana en punto.
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la luna, pero sorpresivamente los rayos del sol penetraron hasta allá como buscando a alguien. 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

0: Dicen que
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2: Así es, y señores, la mejor estación es Marina Estéreo, la radio de la gente. Aquí estamos una vez más emitiendo este programa, La Parejita Vallenata. Dos canciones, un artista, dos canciones. Para mí un placer poder acompañar hoy a este gran ícono del Carmen de Bolívar, como lo es el Criqui Montero, a quien le digo, Criqui, buenos días.
3: Ok, buenos días. Ok, buenos días a ustedes, buenos días a todo el Carmen de Bolívar y los Somotes de María. Sí, señor, presto para llegar una vez más a otra pareja vallenata, como todos los sábados lo hacemos. Hoy, 18 de julio. Oiga, después de la festividad de la Virgen del Carmen, oye, se inició desde el mes de julio y aquí estamos todavía para una raya como Poncho, ¿ah? Llevándole a ustedes esa alegría musical a esta una de la mañana. Dos canciones del mismo artista, ¿ah?
2: Sí, señor, dos canciones del mismo artista, un artista, dos canciones. Vamos a habilitar nuestra línea 321-817-8263, en la línea marinista para todos los marinistas de corazón y no de presión.
3: Eso es. Ya ustedes pueden enviar su mensajito, solamente tienen que tomar el dedo y aquí estamos para llevarle a ustedes la mejor música que tiene la 21.7 Marinista.
2: Sí, señor, ya lo dijo Criqui Montero, usted interactúe con nosotros a través de nuestra línea de WhatsApp, ahí estaremos complaciendo. Ya por acá hay reporte de sintonía, Criqui Montero. Por aquí dice Zenit Velázquez. Buenos días, Dios les bendiga. Regálame dos canciones de Eduard Morelo, Perro Ajeno y Me Mata el Dolor. Por acá también reporta sintonía La Moto en la 41, escuchando Marina Estéreo, Marinista 100%.
3: Señor, así es, 321-817-8263 para que usted entere el pedo de nosotros a esta hora de la mañana.
2: Oiga, Criqui, hablando un poco ya de todas estas festividades, conciertos aquí en el Carmen de Bolívar, grandes artistas del género vallenato se estuvieron presentando acá el pasado martes, ¿no?
3: Señora, sí, es el 14 de julio.
2: Tuvo Elder Dayan, Peter Manjarrez y Diego Daza.
3: Y es en el Parque Central, ese concierto que se llevó a cabo para que los carmeros disfrutaran, ¿no?
2: Sí, señor, ahí en el parque principal. Oiga, ¿sabe que el concierto se volvió tendencia en redes sociales y más que todo en los canales del género vallenato? Y es que ese día cuando cantaba Elder Dayan, un aguacero, ¿no? En pleno concierto y la gente quedó ahí firme y Elder también siguió cantando, Kiriki.
3: Sí, señor, bajo de lluvia.
2: Estaba mirando por Instagram todos los canales de vallenato y millones de reproducciones y elogiando este acto, la fidelidad de los creyentes a la Virgen del Carmen, disfrutándose su concierto ahí y también el compromiso de Elder Dayan, ¿no? No bajarse, ¿no? Otro artista lo haría, ¿no? De pronto un rayo, una descarga eléctrica, eso es peligroso. Bueno, Kiriki, llegó el momento de darle las gracias al más grande, el que nos permite estar aquí hoy emitiendo este programa.
4: Levanta las manos al cielo conmigo, repite, Señor.
3: Sí, Señor, vamos a levantar nuestras manos en esta mañana para darle gracias a Dios. Sin Él no somos nada.
5: Usted tiene que darle las gracias a Dios donde usted esté, ahí en su carrito, en su casita, acostado, donde usted esté. Usted no va a necesitar un altoparlante para darle gracias a Dios, solamente tiene que disponer su corazón y ahí está hablando con Dios. Amantísimo Padre Celestial, gracias, porque nos has permitido de vivir un día más. Señor, gracias por todas las cosas buenas, por las cosas malas, Señor, que seas tú bendiciendo a cada infante, a cada soldado, bendice a los policías, Señor, que seas tú guardando a los campesinos, mandándole la lluvia cuando justamente ellos la necesitan. Señor, también te pedimos por nuestros fieles oyentes que están ahí siempre escuchando, también te pedimos por los niños, por los ancianos, Señor, que seas tú guardando a este Carmen de Bolívar, bendiciendo los alimentos que nos vayamos a comer en el día de hoy. Señor, también bendice a aquellas personas que aún no tengan empleo, Señor. Bríndales empleo a aquellas personas que aún no tengan calzado, no tengan ropa, Señor. También ayúdales. También te pedimos, Señor, que seas tú bendiciendo a Colombia, bendiciendo al mundo, Señor, porque contigo somos más que vencedores. Amén y amén.
2: Amén y amén, así es, Criqui. Hay que darle gracias al Todopoderoso, a Papito Dios, porque nos permite una vez más levantarnos, respirar, caminar. Qué más bendición que esa, ¿no?
5: Oiga, usted lo bonito que usted se levante y ponga los pies en el suelo y pueda respirar. Eso es ganancia.
2: Sí, señor. Bueno, Kiriki, ya por aquí llega reporte de sintonía también. Dice por aquí Karina Mendoza. Hola, buenos días, bendiciones. Me voy a regalar dos canciones, El Payaso de la Esquina y Que Te Vaya Bien, Iván Villazón. Gracias.
5: Bueno, ok, Karina Mendoza. Oye, Karina Mendoza ha recorrido todo Colombia, ¿eh? Sí, señor, un abracito para ella y toda su familia ahí en el 7 de agosto.
2: Dice por acá, Kiriki Montero, buenos días. Para que me regales dos canciones, Cómo Adorarte y Cómo Te Quiero, Rafael Orozco. Estela en las colonias, reportando sintonía a esta hora de la mañana. También por aquí Lilibet Romero. Hola, buenos días. ¿Cómo estás? En mi vida, para que me complazca. Mi vida es para ti, Kiriki. Para que me complazcas con dos canciones de Farid, Otro Sol.
5: Más sol todavía. ¿Cómo así?
2: Otro Sol de la Noche. ¿Cuál más? Bueno, ahí miramos cuál otra más. Gracias a todos los que hacen su reporte de sintonía a esta hora de la mañana. Para así llevarle una pareja más en esta emisión. Hoy 18 de julio, como le decía Kiriki, ya saliendo de las fiestas de la Virgen del Carmen, en lo cultural, en lo que se trata, pues, de concierto y todas estas cosas, ¿no? Porque la religiosa, la fiesta religiosa sigue, nos lo dejó claro el padre Danilo Cortina, hasta el 30 de julio, ¿no?
5: 31.
2: 31 de julio, sí, señor, así es. Oiga, vámonos, sí, con canciones, Kiriki Montero.
5: Así es, vamos ahí complaciendo a nuestro fiel estudiante a través de 321-817-8263, ¿ah?
2: Bueno, por aquí me traigo a Rafa Orozco.

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1: 9 de la mañana y 37 minutos.

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0: Señor Rosado, con Marina Estéreo, sábado de Parejita Vallenata, Kiriki Montero. Ahí estamos complaciendo a nuestros oyentes a esta hora de la mañana. 9:49 minutos ya tenemos en todo el territorio nacional de Colombia, como dijo María, esa es tu muletilla.
1: Pues así es, sí, señor. Estábamos complaciendo ahí a la chica en el Minuto de Dios, a Daniela Simán, que escuchando la 91.7, Marina Estéreo dice: viejo Kiri, compláceme con dos canciones románticas hoy, de Nelson Velázquez. Oiga, te sorprenderá. Esa es la voz cristal del vallenato, ¿no?
0: Sí, el señor Nelson Velázquez. Y Déjame Amarte.
1: Vaya. Oye, hasta ahora también quiero saludar a la Pitufina, que está ahí escuchando la 91.7 Marina Estéreo. También quiero saludar a Lisbeth. Ahí también se encuentra la propia Luisa, Luisa, ahí escuchando, ¿no?
0: Sí, señor. Bueno, estamos complaciendo a todos nuestros oyentes. Por acá dice: buenos días, bendiciones para que me complazcan con la Parejita Vallenata, el mejor consejo. Y tú y la gente, dime, Díaz, esto lo hace Liz, este reporte de sintonía, y dice una feliz mañana. Liz Patricia, un saludo para ella que está ahí reportando sintonía, Kiriki Montero.
1: Sí, señor, abrazos. También quiero saludar a Janet Contreras, Janet Martín, allá en San Antonio. Mónica Hernández también está escuchando. Bueno, por acá también quiero saludar a mi gran amigo Reinaldo y al propio Culebro, ya también está Orlando Catalán. Bueno, por acá. Finados de. Oiga, vamos a saludar, vamos aquí, un servicio social. Familiares de la finada Eliezer invita a una misa mañana en la iglesia de la Sagrada Familia en Gambotico. Todos quedan cordialmente invitados. Avisa Elsa Burgos.
0: ¿A qué hora la misa, Criqui?
1: Mañana a las 9.
0: 9 de la mañana.
1: Sí, señor.
0: Bueno, totalmente invitados entonces a la misa 9 de la mañana en la iglesia
1: La Sagrada Familia en Gambotico.
0: Ok. Bueno, 9:51 minutos. Bueno, también mañana nosotros estaremos en la Eucaristía de 9 de la mañana también con una ofrenda floral al Monumento de los Héroes Caídos. Y bueno, ya sabemos también, Kiriki, que se viene el 20 de julio, ¿no? Día sí, de señor. Nuestra independencia.
1: Así es, el 20 de julio.
0: Bueno, Kiriki, aunque ya podemos decir que pues, pasaron las emotivas celebraciones en honor a la Virgen del Carmen, como decía ahorita en lo cultural, pero Colombia tiene múltiples fiestas, ¿no? En muchos corregimientos y municipios de fiesta para esta época también, ¿no? En San Pablo estuvieron en San Pablo y San José. Bueno, muchas fiestas a nivel nacional, Kiriki Montero.
1: Sí, señor, a nivel nacional, en honor a la Virgen del Carmen, pues se celebró, eso es nacional, porque en muchas partes el día, eso es mañana estamos a 19. Oigan, mañana en Arroyo Hondo se estará presentando, en Arroyo Negro es la vaina, se estará presentando Silvestre Dangón, eso es por ahí por los lados del Swan, ¿ah?
0: ¿Eh?
1: Sí. Sí, señor.
0: Bueno, vea, un dato importante para ir ya metiéndonos en materia de todo esto que tiene que ver con el 20 de julio. ¿Sabía usted que, esto es un dato interesante, aunque el 20 de julio de 1810 marcó el inicio del proceso de independencia con el famoso episodio del Florero de Llorente, esto en Bogotá, la independencia definitiva de Colombia se consolidó años después tras la batalla de Boyacá. Sin embargo, esa fecha quedó grabada como el momento en que nació el sueño de una nación libre. Así que este domingo, cuando escuches el himno nacional, recuerde que detrás de cada nota hay una historia, sacrificio y esperanza.
1: Ok.
0: Bueno, vamos a complacer, vamos a seguir complaciendo a nuestros oyentes. Kiriki, por aquí dice: regálame dos canciones y Los Diablitos, ¿Dónde está? Y Escúchame. Vamos a complacer entonces, Kiriki Montero.
1: Sí, señor, vamos a complacer a nuestros fieles siguientes a esta hora de la mañana.

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1: 10 de la mañana, con 2 minutos.
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1: Sí, señora, la mejor estación es Marina Estéreo. Estamos escuchando buenas canciones a esta hora de la mañana. 10-14 minutos, escuchábamos a los Vectos, pero esta vez es Beto y Pangue, Kiriki.
2: Oye, sí, señor, una buena canción que fue grabada en 1991. Oye, esa de Un Líder y un Rey, que fue grabado de Beto Zabaleta.
1: Es el álbum.
2: El álbum, sí, señor, Un Líder y un Rey. Y esa canción se llama Se Parece a Ella. Oiga, para complacer a una hermosa mujer aquí en el Carmen de Bolívar. Ella le encanta mucho esa canción. Bueno, vamos a saludarla a esta hora de la mañana. Ahí está la Pitufina, ¿ah?
1: Hombre, Kiriki. 10-15 minutos. Bueno, por acá también nos acompaña. Hoy tenemos aquí en la mesa de trabajo el señor Infante de Marina Profesional, Andrex Vivas, nuevo integrante de este selecto grupo de locutores aquí en el Carmen de Bolívar.
3: Javier, buenos días. Kiriki, ¿cómo estamos? Oye, gracias por la invitación a esa que es la parejita vallenata. Aquí conociendo también un poco la historia de uno de los géneros más importantes que tiene nuestro país, como es el vallenato. Hay que sentirse orgulloso de que este género esté aquí en Colombia.
1: Declarado patrimonio histórico, patrimonio cultural por la UNESCO, ¿no?
3: Sí, creo que patrimonio inmaterial, algo cultural. Así.
1: Sí, señor.
2: Sí, señor, así es.
1: El vallenato es otro nivel. Sí sabía que, bueno, yo creo que sí sabe que el acordeón fue inventado por los alemanes, no lo interpretan tan bien como lo interpretan en Colombia y México. Son los dos países que mejor interpretan el acordeón.
3: Ellos,
1: México con música ranchera y popular. Y aquí en Colombia con el vallenato, ¿no?
3: Que ellos lo crearon, pero nosotros le sacamos el mejor jugo, provecho.
1: El jugo, por ahí, el jugo.
3: Es como cuando, por ejemplo, yo estaba pequeño en la casa. Mi papá conseguía la plata y yo le sacaba el jugo a esa plata. Más o menos así.
1: Algo así, algo parecido. Y, bueno, ¿dónde más se ejecuta el acordeón? En Panamá, con la música típica.
3: Argentina también. Hay.
1: Pero ese acordeón, ya que tienen más, como dos teclados, son como cuadrados, ¿no?
3: Sí, pero imagínense que para una entrega de los Grammys hicieron una pequeña competencia con estos artistas que tocan el vallenato. De Colombia estuvo
1: Emiliano Zuleta.
3: Zuleta, presente allí en los Grammys.
1: Que también Hohner, la marca Hohner, que es una de las marcas más reconocidas de acordeón, le hizo el acordeón Emiliano Zuleta.
3: Sí, mire, y estaba el auditorio donde se estaban entregando los premios, eso lleno, y empezó primero el de México a tocar ese instrumento con su regional. Y sí, ¿para qué? Le gustó mucho, pero cuando llegó Emiliano Zuleta, esto sí es una locura. Yo los invito para que ustedes allí en redes sociales vean ese video.
1: Oye.
3: Y la mejor presentación, y realmente uno se le pone la piel de gallina y se siente orgulloso de ser colombiano realmente.
2: ¡Viva! ¡Hombre! Y eso no es todo el cuento. Y si usted supiera que Emiliano Zuleta, donde tocó y movió, y así como usted puso en la piel de gallina, imagínese qué tal que Emiliano Zuleta tuviera los dedos buenos. Porque ya sí. Emiliano Zuleta sufrió una enfermedad donde ya él no puede tocar el acordeón tal cual como es.
1: Bueno. Pero aún así la toca, todavía la
2: toca. Y aún la toca, sí, señor. Sí, sí.
3: Oiga, bacano. Yo quiero, no sé si de pronto en el tiempo que voy a estar en la costa, que sea mucho, a aprender a tocar el acordeón. ¿Ya usted al menos ha hecho algunos pininos por ahí, Javier? ¿O?
1: Bueno, yo te digo que a veces por ahí me gusta calentar las cuerdas vocales. ¿Sí? A veces por ahí me pongo a practicar guitarra. Yo estuve asistiendo aquí a la escuela de música, la primera escuela de música en Colombia, prueba piloto aquí en el Carmen de Bolívar. Uh-huh. Lucho Bermúdez, usted decía, ¿sí? Yo me siento orgulloso de ser colombiano. Y mire, yo lo he dicho y lo voy a seguir diciendo y lo diré hasta que me muera. Yo, gracias a Dios, soy de aquí, de la costa, soy de aquí, del vecino municipio de Oveja Sucre. Y pues parte de mi niñez también estuve aquí en el Carmen de Bolívar. Y es que todo colombiano sale de Colombia y comienza Colombia, sí. Tierra querida, himno de...
3: O sea, que cada
1: y tenemos
3: vez que
1: usted... el autor de esa canción aquí en el Carmen de Bolívar.
3: Lucho
1: que
3: Bermúdez.
1: Muchos no conocen esa historia, ¿no?
3: No, claro.
1: Entonces, usted que está aquí, lo invito a que se conozca toda la historia de Lucho Bermúdez, que vaya y visite el museo, que vaya y visite la escuela de Lucho Bermúdez y que se inscriba allí en la escuela, que hay buenos profesores que enseñan de verdad a ejecutar instrumentos como el acordeón, la tambora, la güira o guacharaca. Nosotros aquí lo conocemos como guacharaca, pero es güira, ¿no?
3: Y qué legado tan bonito, ¿ah? ¿Eh? Qué sí, legado, señor. Tan bacano que uno esté en otro país, en el mundo, Y cuando escuche esa canción, Colombia Tierra Querida, y que en parte también al, con el simple hecho de cantarla, de escucharla, es como si estuviera también y viajando a esa tierra maravillosa como es el Carmen de Bolívar.
1: Oiga, el Carmen también tiene personajes grandes, icónicos. Por aquí tuvimos, usted tuvo la oportunidad, sí, de tomarse una foto con Yalena Jácome, presentadora, talento, ¿no?, de noticias, bueno, estuve en el canal RCN, vamos, sí, a decirlo, y ahora creo que está en
3: NTN 24.
1: NTN 24.
3: Gran talento, ¿no?
1: Se vino a disfrutar ahorita su fiesta aquí, este bello y hermoso, su municipio, el Carmen de Bolívar, a quien le enviamos un saludo a esta hora de la mañana, por si nos está escuchando, y si no, sí, nos está escuchando, y que la conozca y tenga la oportunidad de verla. Hombre, los muchachos de Marina Estéreo, un saludo súper especial para ti, agradecidos contigo, y por acá las puertas abiertas, puede venir por acá a visitarnos un día, claro, cualquiera, ¿no? Disfrutar, claro, un café del Quiriqui Montero.
3: De una, claro, de una, es tierra de talentos. Mira, aquí está el Quiriqui Montero, un claro ejemplo de esto, ¿no?
1: También sí, tenemos, Vivas, acá también tenemos a un maestro, Liborio, él toca cumbia en...
3: Sí, bueno, entonces ahí están esos talentos que están aquí en nuestro municipio, el Carmen de Bolívar, y que de una u otra manera también le contribuyen a esa cultura de nuestro país, de Colombia. Quiriqui Montero, oiga, la pareja vallenata. Aquí estoy entrando en materia y aprendiendo también esa historia del vallenato, usted siempre con esas notas especiales.
2: Oiga, así es, no, gracias, y de verdad, pues qué importante, ¿no? De usted aquí en el Carmen de Bolívar venir, está en un pueblo donde es tierra amañadora, y el que no, el que llega aquí queda amañado.
3: Por acá, ¿ah?, me dicen, Andrés, ¿y qué sabes del vallenato? Bueno, lo más cercano que tengo al vallenato es el sombrero volteado que me regalaron hace unos días.
1: Pero sí, el sombrero volteado es de acá de Córdoba.
3: Pero hace parte de pronto en la indumentaria del vallenato.
1: ¿Se bueno, puede los que se presentan a participar allí, los acordeoneros tienen que ponerse sombrero, ¿ah, Kiriqui?
2: Aro.
3: Ah, bueno, entonces aro. Al menos ya empecé por algo, ya empecé por el sombrero.
1: Bueno, el sombrero volteado, ahí está, la tierra es Tuchín, ¿no? Hay una canción, La Tuchinera, de Miguel Durán. Me, sí, regaló un sombrerito y se me perdió en el mar.
2: Lo botó.
1: Lo botó. bueno, Kiriqui, en Colombia tenemos las 10:21 minutos de la mañana, ya tenemos en todo el territorio nacional de Colombia, nuestra línea WhatsApp sigue, oiga, habilitada, oiga, 321-817-8263. Siga.
3: De Venezuela, ¿ya?
2: Oiga, quiero saludar a esta hora a la gente de Venezuela. Oiga, allá a Celia Pineda, Jorge, allá está Rosario, un abrazo para ellos, que reportaron la sintonía. Oiga, ya Villazón está que se sube a la tarima, ¿no?
1: Sí, señor. Así es, ya Villazón está que se sube a la tarima. Por aquí estoy aquí buscando información, Kiriqui, para compartir con todos nuestros oyentes a esta hora de la mañana, 18 de julio. Bueno, mañana tenemos la Eucaristía a las 9 de la mañana, luego una ofrenda floral. Y pasado mañana, 20 de julio, ya se celebra o se conmemoran 216 años de independencia en este 2026, celebrando el histórico grito de independencia ocurrido el 20 de julio de 1810.
3: Sí, con protagonismo no solo allí en el puente de Boyacá, sino también en el lago de Maracaibo.
1: En el lago de Maracaibo, ¿no? Estuvo nuestro hoy máximo exponente, ¿no?
3: Sí, José Prudencio Padilla.
1: Sí, señor.
3: José
1: Prudencio. Sí, ahora ya no Prudencio, no. Ahorita en el libro, sí, es José Padilla López.
3: López, y que ya está la película también, creo que disponible ya para,
1: sí,
3: verla.
1: Ya también está la película disponible.
2: Ah, ok. 321-817-8263. A la 91.7, usted solamente tiene que escribir el WhatsApp, sobar el dedo y enviarlo. Y aquí nosotros le mandamos ese pedido musical a sus oídos.
1: Bueno, vamos a llevarnos a la tarima a Iván Villazón.

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1: 10 de la mañana y 31 minutos.
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1: Bueno, como decía el cacique, tal vez no soy el primero, pero el segundo no soy. Acá dice el pisador, Marina Estéreo, la mejor estación. Tal vez no somos los mejores, pero sí no es uno de los más escuchados, ¿no?
2: Sí, señor, ahí estamos, la número uno. La número uno, Marina Estéreo, indudablemente, sin lugar a dudas.
1: Sin Oiga, lugar a dudas.
2: Oiga, así que no lo dude, la primera.
3: No lo dudes.
1: Aquí estamos avanzando de este sábado 18 de julio, 10:42 minutos de la mañana ya tenemos en Colombia, 10:42 minutos, nuestros oyentes reportando sintonía a esta hora de la mañana. Un saludo súper especial para ellos, para todos los que están allí conectados con nosotros, allí en Tienda Santander, 24 horas, la emisora encendida, escuchando Marina Estéreo en Tienda Santander.
2: Santander.
1: Ahí reportan sintonía también.
2: Oiga, saludo, hablando de historia, Santander, Francisco de Paula, Santander, ¿no? A propósito que este 20 de julio es nuestro aniversario de la independencia de Colombia, otro personaje muy recordado también en esa historia de nuestro país. Bueno, y hablando de primeros y segundos puestos, ¿cómo va ese mundial? Mañana se define y ahora sí, ¿quién va a ser campeón?
1: Ya, ¿no? Mañana se define quién será el campeón de sí, la señor. Copa del Mundo. Pues yo veo un poco españoles, un poco argentinos.
2: Yo voy a Kiriki hablando español. ¿Por qué está hablando español, Kiriki? Hombre. ¿Será que quiere que gane España, qué?
3: Claro.
1: Ya veo. Oiga, tío.
2: Sí, yo lo escuchaba. Oiga, tío Vivas, me decía varias veces. Oiga, ¿cómo cree usted que va a caer ese marcador el día de mañana Argentina frente a España?
3: Bueno, va a ganar España 2-1.
2: 2-1. Yo quiero que sea una final complicada, apretada. Hay que decir que la final del Mundial pasado fue bastante reñida entre Francia y Argentina, pero creo que lo más importante de este partido tiene que ser todo ese espectáculo que deja el fútbol. Quiero ver fútbol, quiero ver jugadas, quiero ver goles, quiero que el que sea, aparte de que pues hay un ganador de este mundial, pues que el nos dejen un buen espectáculo y que nosotros los que somos amantes del fútbol quedemos con ganas de seguir viendo más, que no se acabe esa final.
3: Así es, oiga.
1: Y hay hoy figuras de ambos y de parte y parte, ¿no?
3: Sí. Así es, oiga, y hoy se define el tercer puesto.
2: Hoy es el tercer puesto entre Inglaterra y Francia, ¿no?
3: Sí, señor, así es.
1: Tercer y cuarto puesto.
2: Usted,
3: tercer y cuarto, creo que es a las 4, ¿no? Que juegan hoy.
2: Usted, le voy a hacer una pregunta. Después del segundo, ¿usted cree que todos son perdedores?
1: ¿Sí no, no, no, no, no,
3: no.
1: No.
2: Es algo que los jugadores de Argentina o en la cultura del fútbol en Argentina tienen. Allá los acostumbra desde muy pequeño de que el segundo para allá no debe tener premio. Y decían que es algo que también hace grande a los futbolistas argentinos, porque quizás de pronto en nuestro país nos acostumbramos a que, bueno, el segundo puesto le vamos a dar una medalla, el tercer puesto, pero me dicen que en este país, en Argentina, solo tienen derecho a celebrar y a disfrutar quien quede en la primera posición. ¿Qué tal esto?
1: No, no, no, no, no.
3: No va.
1: Todos somos ganadores.
3: Todos.
1: El último ganadores. También es ganador.
2: Hasta el que no pasó en la fase de
1: ganó experiencia,
2: de
1: pero ganó.
2: Bueno, sí, ahí está.
3: Y ahí es, porque es que los 48 equipos que fueron a mostrarse allá en Canadá, en México y Estados Unidos, todo, hay una vitrina de jugadores que ahí la FIFA, ahí verá, ve para usted que dónde van a salir jugadores buenos y que se van a mostrar en el mundo.
2: Jugadores sorpresa, como por ejemplo el arquero de Cabo Verde que hizo, bueno, la edad no le ayuda mucho para pensar en un equipo de alta jerarquía, un equipo de las ligas de Inglaterra, puede ser, o de España. Pero dejó unas buenas atajadas, dejó historia. Y pues y no hay que olvidarse también del colombiano Puertas, que también yo creería que debe tener buenas ofertas para lo que viene ya en el fútbol internacional.
1: Oiga, hablando de fútbol, también anoche jugó Nacional, ¿no?
2: Perdió
1: 2-0.
2: Perdió el Nacional.
1: Pero bien,
2: se está
1: pero
2: acostumbrando bien. A perder mucho el Nacional, ¿ah?
1: Fue un partido amistoso para recortar fondos para ayudar a nuestros hermanos compatriotas allá venezolanos.
2: Sí, desafortunadamente. Y a eso se le suma también algunos artistas que tendrán presentación en el mes de agosto, allí en Miami, en los Estados Unidos, y que estarán artistas latinos allí recogiendo fondos para nuestros hermanos venezolanos.
1: Y hablando de Venezuela y los terremotos de estos días pasados, Ayer también varios terremotos, temblores en México, ¿no?
2: Sí, 5.6. Hay que, de allí viene la pregunta de qué tan preparados estamos para un evento como esto.
1: Bueno, son cosas pregunta, naturales, ¿no? Que bíblicamente están allí, ¿no?
2: Pueden pasar en cualquier momento. ¿Sabes si quiénes sí están bien preparados con el tema de los movimientos telúricos? Japón. Sí, porque en Japón prácticamente hay movimientos todos los días y ellos, en cuanto a sus construcciones y en cuanto a la cultura en Japón, ya saben que en cualquier momento habrá un movimiento telúrico.
1: ¿Sabe que aquí en Colombia también hay una parte donde...
2: La Mesa de los Santos.
1: La Mesa de los Santos.
2: También, ya yo creo que están bastante acostumbrados.
1: Hablando de Santander, eso es Santander, la Mesa de los Santos, que queda al otro lado, pasa uno por el teleférico, queda el Chicamocha, uno de los sitios sí. Que iba a ser una de las maravillas del mundo, ¿no? Hoy en día un parque... Para visitar, vienen turistas de afuera también, pero...
2: O sea que, por ejemplo, uno allá en la Mesa Santander le dice a algún conocido, no, es que tembló, dime algo que no sé, cuéntame algo que no viva todos los días,
1: sí, algo nuevo. Sí, se sienten temblores todos los días. Es muy bonito, te invito a que vayas a conocer.
2: ¿Dónde?
1: A la Mesa de los Santos, okay. Y a Chicamocha también.
2: Ahí estaré, ahí vamos.
1: Bueno, y hablando de todo un poco, hablábamos ahorita del 20 de julio, Vivas y Kirikin. Hablando del 20 de julio, el 20 de julio de 1810 hasta la fecha, bueno, hay una serie de historias y todo esto, pero a través de esa historia está la del himno nacional, que fue compuesta por Rafael Núñez, presidente. La música fue por un italiano, Oreste, si no estoy mal, es Oreste Sindici, en 1887.
2: Ok, hace parte de esas fechas emblemáticas. Pero mire que hablando usted de este de Núñez, hablando también algo muy emblemático de la costa, como es la, no la vamos a hacer publicidad, pero es la gaseosa, ¿me recuerda el nombre?
1: La Cola Román.
2: La Cola Román.
1: Es más antigua que Coca-Cola, no estamos haciendo publicidad ni nada de eso, pero hay que hablarlo así.
2: Sí.
1: Sí, ahorita se volvió famosa la propaganda que hicieron, pues diciendo que Cola Román era más antigua que Coca-Cola, ¿no?
2: Sí.
1: Porque, y de aquí, de Colombia, sí, y de acá de la costa.
2: Exacto, porque mire que una de las herederas de bueno, la riqueza, los dueños de la Cola Román, pues eso fue la esposa del expresidente Núñez. Dicen que en el momento, dicen algunos, para darle publicidad a esa marca, que cuando estaba él componiendo las letras del himno nacional, pues allí estaba tomándose una Cola Román, supuestamente.
1: No sé por qué me dejó. Bueno, vámonos con canciones a esta hora de la mañana,
3: Fabián Corrales. Oiga, antes señor. De irnos con canciones, hay otra galletica muy vieja, y yo creo que esa era la que acompañaba la Cola Román, las bolas de López.
1: ¿Ah? ¿Sí, sí, una, era como un pan redondo rojo.
3: Eso va.
1: Ya no sale.
3: Ya no sale.
1: Ahora sí, vámonos con canciones, sí, Fabián Corrales.

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1: 11 de la mañana y 4 minutos.
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0: Puya, puya al burro, Kiriki, que ya son las 11:16 de la mañana, ya, 11:16 minutos.
1: Oye, esto va corriendo, ¿eh? Oiga, escuchando al señor Julio de la Osa, una buena canción, Mi Visita, ¿no? Fue grabada en 1978.
0: Campesino también, Julio de la Osa, cultivador, sí, señora, de maíz y tabaco.
1: Y Kiriki. Pues, sí, señor, así es. Y lo dejó también un legado musical, porque esa buena
0: Buenas canción... Buenas canciones.
1: Canción mucho la conocen en la voz de Rafael Orozco.
0: Rafa la grabó y muchos artistas también la grabaron.
1: Sí, señor. Entonces, pues esa buena canción para disponible para todos nuestros oyentes, que pueden pedirla a través del 321-817-8263, ¿no?
0: Oiga, hay canciones grabadas. Por ejemplo, hay una de la autoría de Hernando Marín, que la grabó Jorge Oñate y después la grabó el Binomio Oro. Esa que dice San Juanerita, ¿sabes? San Juanerita, tú eres, sí, señor, entre las flores. Esa fue grabada por Jorge Oñate y por...
1: Hay otra canción que fue grabada por Jorge Oñate y Rafa Orozco, que fue Mi Novia y Mi Pueblo.
0: Mi Novia y Mi Pueblo, sí, señor.
1: Bueno, quiero enviarle un saludo muy cordial aquí al señor Jorge Luis Moreno,
0: Ortiz. Oye, Kiriki, yo me río porque Andrés nos mira a Kiriki y me mira a mí. Mira a Kiriki, opine usted para él. ¿Quién fue el compositor de esa canción?
2: Venga, pero algo que me parece curioso, y mirando también el lugar de nacimiento de varios de estos artistas, es que hay una influencia grande en tres departamentos, especialmente Bolívar, Sucre y... Valledupar, ¿no? Me llamó mucho la atención el nacimiento de este artista que están hablando, que nació en Chocho, Sucre, ¿no? ¿Dónde queda ese municipio?
0: Eso queda ahí cerquita de Cincelejo. No es como el que va, sino como el que viene. Y ahí dobla a la izquierda.
1: Así, dos cuadras subiendo y tres bajando,
2: ¿eh? Bueno, así que saludo muy especial también a toda la gente que es del departamento de Sucre. Tuve ya la oportunidad de laborar en ese hermoso departamento, específicamente allí en Coveñas.
0: Nuestra alma mater.
2: Me hace pensar también en la diferencia que hay también dentro de la costa caribe, a pesar de que los une ciertas cosas como el vallenato, también hay ciertas diferencias entre la población de Córdoba, Sucre, Bolívar, ¿cuál es la otra?
0: Atlántico, Guajira, Atlántico, Magdalena, Guajira. Cesar.
2: Sí, que por ejemplo cuando usted le dice...
0: Son siete departamentos que
2: encierra la costa. Es decirle costeño, pero especificar de qué parte de la costa es, ¿verdad?
0: Sí, para el interior dicen costeño, pero en realidad Bolívar tiene costa y Riveras.
2: Y Rivera. Usted es Bolívar, ¿no?
0: Yo soy de Sucre.
2: Sucre.
0: Bueno, yo nací en Corozal, en el hospital de Corozal, y a los 5 días me trajeron a Oveja.
2: Ok, Lucho es de Córdoba, pero...
0: ¿Y ahí qué? ¿De dónde soy yo? No, Lucho es de Sucre.
2: Pues es que por lo que San Antero queda más cerca de Sucre que de Córdoba. Bueno, y Kiriki, que es de Oveja, me dice, ¿no?
1: No, mi mamá es la que es de Oveja y mi papá era de Piñón Magdalena.
0: Lucho es de Sapindonga.
2: Sapindonga.
0: Eso es Antioquia, ¿no?
2: ¿Dónde queda eso? O sea que usted es paisa. Por eso lo vi ayer un poco preocupado por la derrota del Nacional.
0: Eso es Antioquia, Lucho. Sapindonga. Sapindonga es. Eso es como un corregimiento, sí, municipio pequeño.
2: Bueno, y hace poco yo también entraba que Caucasia también hace parte de Antioquia, ¿no? Parece más, sí, claro. más costa caribe que Antioquia, especialmente por el clima.
0: Bueno, y vea que Caucasia también hace parte también del repertorio de los vallenatos.
2: Ve, ahí está.
0: Allí enterraron a Alejandro Durán Díaz, el primer rey vallenato, y a Enrique Díaz.
2: Bueno, ahí están. Datos importantes a esta hora que le entregamos en la parejita vallenata. Kiki, imagínate, lo bautizó otra vez. Kiriki.
1: Dígame.
2: Para que nos hable un poco más de esta influencia de los artistas en diferentes partes de la costa caribe.
1: Bueno, muchas personas dicen, la diferencia...
2: Kiki.
1: La diferencia musical en el vallenato. Por ejemplo, en Valledupar tienen, ahí usan el... Ya le voy a decir por acá, la puya, paseo, merengue y son. Y mientras tanto que acá en la costa siempre se usan los mismos ritmos, pero también, oigan, porro, en vallenato.
0: Cumbia, chandé, paseadito,
1: pasebol y en swing. Encierra muchos géneros en el vallenato, ¿no? Porque para qué, el sabanero siempre ha tenido de manejar muy bien en el acordeón, en ese estilo vallenato.
2: Una vez le mostré un audio a un compañero que es de acá de las cosas. Me dijo, no, ese es merengue. Yo le dije, ¿cuál merengue? Ese es vallenato. No, es que dentro del vallenato hay unos soniditos que nosotros merengue. Le decimos merengue.
1: Y la guaracha también, que es el rey de la guaracha, Aníbal Velázquez.
0: Aníbal Sensación Velázquez.
2: Papá de Nelson Velázquez, ¿no?
1: Sí, señor. Sí,
2: ese, ¿cómo explicar esa diferencia entre papá e hijo en cuanto al vallenato, ah? ¿Eh? Uno un poco más movido, bueno, más
0: y
2: pueblo.
0: Yo tampoco
2: más...
0: es que tengan una relación así muy...
2: ¿Muy buena?
0: Muy buena entre padre e hijo.
1: Otro que también saliendo de la música vallenata, Alci Acosta toca bolero y el hijo toca música carnavalera.
2: Sí.
1: Y ahí se invierten también los...
2: ¿Ah? Sí, muy parecido también a lo de Aníbal con Nelson Velázquez.
0: Sí, señor. Y volviéndonos y viniéndonos acá a la sabana, Miguel Durán, el Pollo Caucano, uno de los grandes exponentes de la música sabanera, que es lo que ustedes están hablando ahorita, que el vallenato, sabanero, pero a la final es vallenato.
2: Sí.
0: Bueno, vallenato sabanero típica. Grandes, así que uno diga, bueno, de los sabaneros grandes, Miguel Durán, Enrique Díaz, José Jai, Gilberto Torres, que es de aquí, el Carmen de Bolívar.
1: Sí, señor, y vive en Sincelejo.
0: Sico Berrío. ¿Quién más?
1: Calisto
0: Julio de la
1: Ochoa.
0: Osa. Bueno, Calisto Ochoa, él es bien visto aquí y allá en creo que los vallenatos son los que más le han grabado música, ¿no? Los artistas vallenatos allá como Beto, Poncho, Diomedes, Rafa, Farí, bueno, todo eso
1: le grabaron canciones.
0: Le grabaron canciones a Calisto Ochoa.
2: Bueno, y también, no sé si de pronto en algún programa más adelante, en la próxima semana puede ser, hablemos también de ese rol de los compositores. A veces uno se enfoca, o hay personas que se enfocan directamente en el cantante, en la persona que interpreta esa canción, pero la esencia está en esos grandes compositores que a veces, yo siempre he dicho, qué bueno que así como se le hacen novela a los artistas, a los intérpretes, también se les pudieran contar las historias de los compositores, ¿no?
0: Sí, bueno. claro, es que hay compositores, bueno, todos son famosos, ¿no? Todos, Chiche Maestre, José Alfonso el Chiche Maestre, Gustavo Gutiérrez, Nando Marín, Fabián Corrales, Pipe Peláez era compositor y ahora es cantante.
2: ¿Cuándo veremos la novela de Omar Geles?
0: Omar Geles, compositor, acordeonero, cantante, arreglista, productor, un artista completo.
1: Sí, un artista completo, Omar Geles. Y pues otro de los artistas que iba a ser completo era Caleb Morales. Sí, porque
0: Caleb Morales
1: en su corta vida musical era arreglista, componía. Bueno, en fin, el man tenía un mundo en el vallenato que iba impulsándolo, ¿no?
2: Claro que sí.
1: Otro compositor por acá, Luis Urrola.
0: Luis Urrola.
1: Sí.
0: Que ya falleció también hace poquito, ¿no?
1: Igualmente que nada más y nada menos que Jorge el Pirristufo Balbuena, ¿no?
0: Jorge Balbuena.
2: Wilfran Castillo también es compositor.
0: Wilfran sí, Castillo, Wilfran sobrino Castillo. Omar Geles.
2: Ahí
0: compositor de la canción esta de Brisa de Navidad.
1: Vientos sí, de Navidad.
0: Vientos de Navidad. Oiga, de Brisa Viento. Bueno,
2: ahí va la hora. Sopla. De bola de candela a bola de juego a bola de candela.
0: Por ahí va la vaina. Vámonos con canciones en Colombia, 11:24 minutos. Por acá me dicen, regálame el arbolito, Miguel Durán Jr.
1: Oiga.
0: Pero ya Miguel Durán Jr. acabó de sonar.
1: Oiga, por acá también quiero saludar a la chica.
0: Karina Mendoza.
1: Gracias por el detalle, Karina.
0: Karina Mendoza ahí está pegadita al pico escuchando a Kiriki Montero. 11:24 minutos. Chao, chao. Vamos a escuchar hoy que chao, chao. Ahí sí se alegraron toditos.
1: Oye, saludos también para Eduardo Torres, el zapatero
2: no
1: de
2: adelante, no se adelante.
0: Es que nomás lo hice para ver. Kiriki está que mejor dicho, como dijo la esposa de Freddy Dávila, cuando me ve comiendo hueso.
2: El Kiriki yo veo que toca esa bandejita cada rato, ¿ah?
0: Los chiches del vallenato, fábula de amor.

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1: 11 de la mañana y 33 minutos.
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0: Bueno, Quiriquí Montero, en Colombia ya a las 11:59.
1: Piga, puya, puya, ya son las 12. Oye, ahí pasaba el rebelde del acordeón, ¿no? Alfredo Gutiérrez. Alfredo Gutiérrez también hizo parte de los corraleros de Majagual. Fue rey vallenato tres veces, 1968, 1977 y 1986.
0: Vea, información buena a esta hora de la mañana. No había nacido yo todavía en la última coronación de que tuvo Alfredo Gutiérrez, Kiriki.
1: Oye, Alfredo Gutiérrez, imagínese usted que la primera canción, La Paloma Guarumera, la grabó en el 61. ¿Eh?
0: Cuenta Alfredo Gutiérrez que él andaba con Calixto Ochoa, Alfredo Gutiérrez y no sé qué otro artista era. Andaban los tres de corraleja en corraleja, caminando las corralejas y tocando por ahí, así como hay fiestas en los pueblos, ¿no? Llega el acordeonero con la caja, la guacharaca, así andaban ellos. Y en una corraleja esa, él la atravesaba de un pueblo para otro, por allá un potrero, y se quedó dormido debajo de un árbol, y al lado vio una mata de lata de corozo, y de ahí salió la guarumera, y ahí se inspiró y compuso la canción La Guarumera.
1: Así es, y por eso a la agrupación lo llamaba Los Corraleros de Majagual, ¿no?
0: Los Corraleros de Majagual, sí señor. Oye, Kiriki, para esclarecer, por aquí ahorita pues ahí aportando también a un locutor que pasó por aquí por Marina Estéreo, ahí está el hombre en la jugada y me recordaba dónde murió Enrique Díaz, no fue en Caucasia, me pasó la confusión, fue en Planeta Rica. Y Alejandro Durán también, pero si no estoy mal ahí, Mirago, él lo sepultaron allá y pasaron su resto a Montería tiempo después. Miguel Durán, los dos, el Pollo Caucano y Miguel Durán Jr., fallecieron los dos en Sincelejo y los dos fueron sepultados en Sincelejo.

0: se alejó.
1: Así es.
0: ¿Y qué dice Andrés Viva?
2: Bueno, escuchando esta historia, la verdad, esos grandes artistas que se van, pero queda su legado. Queda ese legado no solo para los amantes del género, sino también para los artistas que vienen y que serán de inspiración para esas nuevas creaciones musicales que vienen en el futuro y que van a alimentar poco a poco al vallenato. Mire, yo le quería hacer una pregunta antes que despidiera el programa. Hay muchas personas que hablan muchísimo de los vallenatos clásicos, hablan de esa historia, ¿verdad? Pero ¿qué tanto también le apoya o le aporta mejor este vallenato Nueva Ola a este género? Porque hay que decirlo que también ha sido bastante criticado el vallenato Nueva Ola, quizás por las personas que son muy amantes del vallenato viejo, pero yo creería que también de una u otra manera estos nuevos artistas le aportan al género, porque en sí se va a seguir hablando del vallenato.
0: Sí, es que el vallenato ha sido una evolución, ¿no? Dicen que el primero fue Rafael Orozco, el Binomio de Oro, que después Villazón, ¿cómo es que? Fabián Corrales dice que él fue el de la nueva ola, después Caleb Morales, pero mira que el vallenato viene evolucionando incluso desde Alejandro Durán Díaz, porque anteriormente el vallenato era caja, guacharaca y acordeón, y Alejandro alcanzó a grabar con bajo.
1: Lo que sí no podemos... Bajo y Alejandro sí. Durán, discúlpeme,
0: y tumbadora.
2: No se preocupe.
1: Alejandro Durán fue el primer artista vallenato que le metió bombarmino al vallenato, donde está la canción La Vieja Minga. Si usted lo escucha, ahí tiene bombarmino, es algo así, eso toca la banda.
2: Claro,
1: toca.
2: Y bombardino. Eso, bueno, y lo más importante, yo digo siempre, el clásico tendrá un clima más arriba, porque los artistas Nueva Ola tienen que sí o sí ir allá a esos clásicos para alimentar sus creaciones. Así que ganamos todo, gana el vallenato.
0: Ganamos todo, lo que decíamos ahora rato, ganamos todo. Bueno, en Colombia 12:13 minutos, vamos a despedirnos, mesa de trabajo, que estuvo acompañándonos hoy en la parejita vallenata.
2: Bueno, para mí un placer que me hayan invitado aquí a la pareja vallenata. Kiriki Montero, gracias hombre, por siempre seguir contribuyéndole a la cultura en su participación aquí en la emisora Marina Estéreo. Javi, gracias hombre por la invitación.
0: Para que te vayas dando cuenta cómo es que el otro sábado te gusta.
2: Sí, sí.
1: No te preocupes, aquí lo estamos entrenando.
0: Hombre, yo soy el infante de Marina profesional, Javier Imitola, bajo la dirección de la señorita suboficial. María España, directora encargada de esta prestigiosa emisora aquí en el Carmen de Bolívar. Un placer para mí poder estar acompañado de esta mesa de trabajo, un gran locutor como es Andrés Viva y un gran locutor como lo es el Kiriki Montero, a quien le aprendemos cada día más.
1: Ok, gracias a todos ustedes, muchas gracias. Bueno, este puente festivo, pórtense bien, chévere, y nos escuchamos próximamente el próximo sábado. Ok.
0: Bueno, y me voy a despedir con dos de Diomedes, el mejor consejo y tú y la gente.

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1: 12 del mediodía, con 30 minutos.
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1: 1:04 p.m.
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0: minutos. Esta es la hora en Marina Estéreo, la radio de la gente.
1: 1:31 p.m.
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1: 2:03 p.m.
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1: 2:30 p.m.
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0: gracias.
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2: 3:01 p.m.
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2: Un pedacito de la historia negra, de la historia nuestra, caballero. Y dice así.

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2: 3:34 p.m.
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0: Atentos, esta es la hora en Marina Estéreo, la radio de la gente.
1: 4 de la tarde, con 5 minutos.
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0: caramelo.
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2: 4 de la tarde y 33 minutos.
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2: Es para cuando la novia no cree en uno. Mi novia sí cree en mí. Mi novia imaginaria, porque no tengo. Y dice, vamos, Guido.

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1: 5:01 p.m.
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0: Los de la X.
4: Estamos adelantados al tiempo.

0: nos vamos.
1: Ahí es.
0: ¡Oparito! ¡Vamos, San Fernando! ¡Buen buido! ¡Siempre poniéndosela bien! ¡Y los cierritas!

0: somos los de la X.
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2: 5:33 PM.
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1: Pero la canción que yo quiero cantar con usted es esa que mi papá le hizo. 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

Si usted me complace, con mucho gusto. Sí. 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

0: Mario Zuleta y a Diomedes Díaz, por favor.
1: Muchas gracias.
0: Muchas gracias, CNT.
2: Estos son gestos que los hacen los músicos cuando tienen grandeza. Cuando tienen humildad.
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0: canción era una antes de que llegara Faro y ahora es otra canción. Un aplauso para Farid Ortiz.
1: Ay, tú tienes una rasquiñita.
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1: 6:03 p.m. Marina Estéreo, HJC86, desde el Carmen de Bolívar, 91.7 FM, emisora de la Armada Nacional. 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

Colombia, patria mía, te llevo con amor en mi corazón. Creo en tu destino y aspiro verte siempre grande, respetada y libre. En ti amo todo lo que me es querido, tus glorias, tu hermosura, mi hogar, las tumbas de mis mayores, mis creencias, el fruto de mis esfuerzos y la realización de mis sueños. Ser soldado tuyo es la mayor de mis glorias. Mi ambición más grande es la de llevar con honor el título de colombiano y, llegado el caso, morir por defenderte.

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0: 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Bienvenido a Lea Mendoza después de sus vacaciones. Muchas gracias. Lo queremos mucho.
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